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0: Ay, que hago muchachona, cierra.
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0: 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Programa diseñado especialmente para ti, que no eres feliz en el amor, que la mala suerte te acompaña o que sientes que tienes un mal puesto, un amarre y que tienes problemas en el hogar, en el trabajo, en tu oficina, en tu cosecha, que no encuentras la sanidad, prosperidad, abundancia y éxito. 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
1: Usted padece de angustia, depresión, timidez, tensión nerviosa, ideas obsesivas por desilusiones amorosas, falsas promesas o engaño. ¿A usted le marchan mal los negocios? La mala suerte le acompaña. Fracasa usted al cruzar a los Estados Unidos. El hombre de campo lucha, afana, trabaja de sol a sol y nunca ve la prosperidad. Usted, amigo comerciante, usted que me está escuchando, nos dicen algunos, tengo más de 10 años padeciendo de un fuerte dolor de cabeza y nunca me he curado. La fe cura. 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

0: y se acabó la mala suerte. Así que visítenos y traiga su fraquito para el negocio. Si usted está preocupado porque su negocio dejó de vender, porque la venta no es igual, el dinero no le rinde y tiene usted mucha deuda, ponga atención. Va a agarrar usted 10 litros de agua. Vas a agarrar 5 trozos de canela, 4 cucharadas de aceite de oliva, junto con 10 tapitas de amoníaco. Lo va a poner a hervir, que esté bien caliente, bien hervido, y le vas a poner 7 gotitas del poderosísimo perfume de la lágrima del palo vivo, y va a limpiar todo tu negocio, y usted verá cómo su suerte va a cambiar. Verá cómo los clientes van a fluir y verá usted cómo su dinero le va a rendir. Para el amor, la siguiente preparación es: si usted anda buscando el amor perdido, es fácil de encontrarlo. Agarre usted 10 litros de agua, 10 litros de leche, 12 rosas rojas, una manzana partida en 4, 7 cucharadas de miel de abeja. Póngalo a hervir por 5 minutos. Luego que esté hervido, lo va a colar y le va a echar 7 gotas del poderosísimo perfume de la lágrima del palo vivo. Lo va a hacer usted esta preparación 2 martes y 2 viernes. Y usted verá al terminar del proceso cómo va a comenzar a llegar el amor a tu puerta, a tu vida, a tu media naranja. Tus ojitos van a estar brillosos y alegres y contentos, y serán muy feliz en el amor. Si usted tiene un fuerte dolor en su cuerpo, en la rodilla, en los tobillos, en la pierna o la espalda, donde quiera que su cuerpo le duela, usted va a agarrar una pizca de sal, 7 gotas del poderosísimo perfume de la lágrima del palo vivo, y se va a tallar fuerte dándose un masaje fuerte. Según se vaya tallando, el dolor se va a ir eliminando, para que usted vea lo potente que es este perfume. 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El que alcanzó, alcanzó, y el que no, pues lamentablemente se quedó.
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2: Ahora te invitamos a que escuches una de las cartas que nos enviaste por WhatsApp, y te pedimos que pongas atención porque una de ellas puede ser la tuya.
3: De inmediato, sin más preámbulo ni tiempo que perder, pasamos a grafología a través de la radio. La primera carta que posee mis manos dice: maestro, escucho su programa todos los días y me gusta mucho, y es por eso que le escribo. Tengo problemas en mi casa y también estoy enferma. Mi esposo se fue a trabajar a los Estados Unidos

0: ya tiene más de 2 años. Al principio siempre nos enviaba dinero, pero tiene más de 6 meses que ya no nos envía nada y casi no nos habla, que no tiene trabajo y que está enfermo. Yo me siento muy mal porque me dan dolores de cabeza y un fuerte dolor en mi estómago. Dígame, maestro, si usted me puede ayudar y a que mi esposo nos mande para los gastos. Mi hijo el mayor tiene 17 años y ya está trabajando de ayudante de albañil. Estoy muy triste por mi familia. Gracias, querida hermana, por tu carta. Usted ha luchado por su familia. Su esposo no es que no tenga trabajo, sino más bien es que tiene allá otra mujer. Lo ha amarrado. Esa mujer ha hecho cosas extrañas para quitarle todo. Lo tiene comiendo en sus manos. Es decir, los tiene manso. Y es por eso que él, cuando le habla molesto y cada vez le habla menos y no le envía dinero. Yo le aconsejo que venga a visitarme y me traiga una fotografía de su esposo y venga usted en ayuna para hacerle un lavado en su estómago y quitarle ese mal que siente y darle tratamiento naturista para que usted mejore su salud. Amiga, gracias por su carta. Que Dios la bendiga.
1: Carta que llega marcada con el seudónimo Los Hermanos Abandonado. Acabamos de llegar de los Estados Unidos. Yo y mi hermano vinimos de allá y ahora estamos aquí. El motivo de que le escribimos ahora es de que yo vine con una muchacha de allá del otro lado. Ella es de Tennessee y

dinero los que viven en Tennessee. A ella le dieron un gran dinero y ella quiere poner un lote de vender carros usados aquí. Yo quisiera que usted me dijera si en realidad esta negociación al junto de el amor que nos tenemos no va a salir con problema más adelante. Quisiera saber si estas mujeres son buenas para nosotros y si el negocio no va a funcionar.

0: hablar. Haga el negocio con toda confianza. Amigo, lo que Dios le da, que San Pedro se lo bendiga. Vemos a través de su letra que la muchacha lo quieren y que le va a funcionar bien el negocio que piensan hacer. Eche pa'lante, no se enfríe y usted verá que van a salir bien. Gracias por su carta, amigo mío.
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6: 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Si usted es una persona que todo el tiempo se dedica a trabajar y ve que el dinero no le rinde, se le vuelve sal y agua, esos son señas de que su suerte está cambiada. Es necesario de que usted me visite. Si no consigue usted ruda, ni romero, ni albahaca, consiga pirul para darle una piruleada y usted verá cómo usted va a encontrar la suerte, la paz y la tranquilidad.
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1: Es todo por hoy. No nos queda más que darte las gracias. Y si el Divino Creador nos lo concede, estaremos en nuestro próximo programa, creado por los famosos maestros de la Alianza Psíquica de los Siete Arcángeles, recordándote que no hay poder más grande que el amor y la fuerza de la esperanza a una vida mejor. No permitas que te roben tu fe. Gracias por el favor de tu atención y que Dios te bendiga.
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Gloria al Señor. Una bendición saludarte en este lunes. ¿Cómo estás, Iglesia de Cristo, Pueblo del Señor? Saludo a todo el auditorio que en esta mañana está sintonizando Radio Evolución 98.5. ¿Cómo estás? ¿Cómo amaneciste? ¿Cómo te sientes? Bendito el nombre del Señor porque iniciamos una semana, iniciamos labores, iniciamos actividades, damos gracias al Eterno.

por darnos la bendición de vida. Bendito el nombre del Señor porque tenemos la oportunidad, tenemos la bendición de vivir. Y en esta mañana para mí es una bendición estar con usted en esta cabina de radio. Y también bendiciones a todo el pueblo del Señor, a los que están en la plataforma de Centro de Restauración Familiar. Ya estamos totalmente en vivo en este instante, en este momento que le estoy hablando, en nuestra página oficial. Usted puede visualizar esta transmisión en vivo a través de Facebook. Usted búsquenos como Centro de Restauración Familiar. Y bendito el nombre del Señor, estoy transmitiendo desde Huautla de Jiménez, Oaxaca, desde el corazón de la Sierra Mazateca, un lugar muy bello, hermoso. Y desde este lugar le estoy transmitiendo para toda la gente bonita que más tarde estará visualizando este video, este en vivo. Y saludo a todos los hermanos, a todos los habitantes, a toda la gente que en esta mañana está sintonizando la radio. Que el Señor te bendiga mucho. Sé que ayer la mayoría estuvimos en la iglesia y sé que Dios habló a tu vida. Bendiciones a toda la gente esforzada que no se queda en casa, que no se queda a ganar unos fierros y papeles y que se esfuerza al ir a la casa de Dios, porque siempre recuerdo la palabra que dice Mateo 6:33, más buscad primeramente el reino de Dios y su justicia. Y yo sé que hay gente que honra a Dios, que reconoce al Dios de Abraham, de Isaac y de Jacob y lo busca. Y lo demás queda en segundo término, pero la gente que ya no se reúne es gente que realmente nunca se ha convertido a Yeshua, nunca ha tenido ese corazón de búsqueda. Pero bendito Dios, donde quiera que te encuentres, la paz de Dios en tu vida, siempre, siempre ten esa sonrisa, esa fe de que Dios tiene el control de todas las cosas. 236-121-8802, línea de oración. En esta mañana puedes contactarte con nosotros, puedes mandar un mensajito o también puedes dejarnos en el cajón de comentarios tu petición, si deseas que estemos orando por ti o estás pasando alguna necesidad. Vamos a orar por ti en esta mañana. Buen inicio de semana. Iniciamos en el nombre de Jesús y Dios te va a sorprender en esta semana. Y ten confianza que Dios tiene todo el poder. Bienvenido a tu programación Jesucristo, esperanza para tu familia. En esta mañana voy a hablar bajo el tema la fe y la oración. Yo le pido toda su atención porque eso bendice tu vida, eso bendice mi vida. Lo que es la fe y la oración. Quiero basarme en esta mañana en el libro de Hechos capítulo 12. Yo sé que muchos hemos leído esta historia, pero tiene algo más. Cada vez que abrimos la palabra, Dios habla a nuestras vidas. Cuando este santo libro está cerrado, no estamos escuchando la voz de Dios. Pero cuando abrimos este libro poderoso, Dios habla con nosotros. La fe y la oración tienen que ir de la mano. Tenemos que practicar lo que dice la Biblia, porque si oramos bien, oramos, pero si no hay fe, no sucede nada. No va a pasar nada porque no estamos creyendo. Y hay gente que dice, pues yo oro, pero no sucede nada. Te voy a decir por qué no sucede nada. Te voy a decir con la Biblia que lo que te falta es fe. Y dice Hebreos 11:6, porque sin fe es imposible agradar a Dios. Cuando hay fe,
créeme que las cosas que no son, las cosas que no tenías, la salud que no tenías, las puertas cerradas se abren solo a través de la fe. El poder de la oración tiene mucho poder. Y es bueno que estemos orando, como dice Efesios 6:10. Por lo demás, hermanos míos, fortaleceos en el Señor y en el poder de su fuerza. Es solamente a través de la oración. Pero si no hay fe, son palabras huecas. Si no creemos lo que pedimos, no recibiremos. Porque tiene que ir de la mano. Todo es al mismo tiempo. Donde hay duda, Dios no se manifiesta. Donde hay incredulidad, Dios no responde. Aunque tú digas, es que ya oré mucho y no recibo nada, pero ¿será porque no tienes fe? ¿Será porque no crees lo que dice la Biblia? Ni tú mismo crees lo que estás pidiendo. Y por eso no recibes nada. Tienes buenas intenciones. Tú dices, soy un hombre de oración, soy una mujer de oración, pero dudo. Al momento de doblar rodillas o al momento de orar, como que dudo que mi esposo cambie, dudo que mi esposa cambie, dudo que esta enfermedad se vaya, dudo que mi familia sea restaurada, dudo que yo salga de esto. Ahí está el detalle. Porque la Biblia dice que sin fe es imposible. Y al momento de dudar, de cuestionar, de querer analizar la situación humanamente, mentalmente, ya no es fe. Cuando alguien dice, pero es que ¿cómo le va a hacer Dios? Es que Dios es Dios. Dios es Dios. Y Él crea de la nada materia. Por eso, como pueblo del Señor, tenemos que tener esta seguridad y esta fe, esta certeza de lo que le pidamos, debemos de saber que hay. Y repito, si tú no tienes fe, lo único que haces es ruido. Lo único que haces es estar rezando. Pero no vas a pasar nada. Porque no tienes fe, dudas de lo que dices. Pero sin en cambio, cuando el corazón tiene fe, sin en cambio, cuando la persona confía en Dios, mirará cosas grandes. Mirará cómo las cosas están cambiando a su favor. No tanto por la persona, no tanto por ti. Es porque tú depositaste tu fe en el Dios vivo. Cuando alguien deposita su fe en el blanco perfecto que no falla, va a traer cosas a su vida. Y quiero en este momento desglosar este tema acerca de la fe y la oración. Hay una historia muy bonita en Hechos capítulo 12 de algunos siervos de Dios, lo que sucedió. Pero quiero que vayamos despacio para que nos demos cuenta que realmente, cómo es que sucedió las cosas aquí en el capítulo 12 de Hechos. Estamos en Hechos capítulo 12, verso 5, así es. Vamos a leer desde el verso 4. Y habiendo tomado preso, le puso en la cárcel y entregándole a cuatro grupos de cuatro soldados, cada uno para que lo custodiasen, y se proponía sacarle al pueblo después de la Pascua. ¿De qué estamos hablando? De los apóstoles. Verso 5. Así que Pedro estaba custodiado en la cárcel, pero la iglesia hacía sin cesar oración a Dios por él. Y cuando Herodes le iba a sacar, aquella misma noche estaba Pedro durmiendo entre dos soldados,
sujetos a dos cadenas, y los guardas delante de la puerta custodiaban la cárcel. Verso 7. Y aquí que se presentó un ángel del Señor, y una luz resplandeció en la cárcel, y tocando a Pedro en el costado, le despertó diciendo: levántate pronto. Y las cadenas se le cayeron de las manos. Si podemos ver en Hechos 2, cuando inicia la iglesia, cuando la iglesia practicaba la oración, en Hechos 3 también podemos ver que la iglesia de Hermosa se reunían para orar, para pedir al Señor. Y lo que podemos leer en estas líneas de la palabra es cuando dice: así que Pedro, custodiado en la cárcel, pero la iglesia hacía sin cesar oración a Dios por él. ¿Qué es lo que hacía la congregación? La congregación se ponía a orar por la necesidad, por los apóstoles, porque estaban en un problema, porque estaban encarcelados. Aparentemente estaban solos, físicamente estaban abandonados, no había abogados, no había alguien que los ayudara, no tenían influencias, no sus amigos no eran de la presidencia, no tenía amigos jueces, no tenía amigos diputados, no tenían dinero, estaban prácticamente solos. Los apóstoles estaban solos y la iglesia se unió en estar orando al Señor por esta necesidad. Y dice la Biblia que la iglesia oraba sin cesar por esta necesidad. ¿Te das cuenta cuánto poder tiene la oración? ¿Te das cuenta que cuando hay fe, Dios puede hacer un milagro en tu vida? Lo que sucedió aquí no es cualquier cosa. El mismo Dios que hizo los cielos y la tierra se manifestó. ¿Pero por qué se manifestó? Porque había fe. Porque se manifestó, porque había oración, rogativas. Estaban pidiéndole al Señor, estaban diciendo: Señor, haz misericordia, Señor, no hay quien nos ayude, no tenemos para pagar un abogado, no tenemos quien pueda sacar a tus siervos, Señor, interviene, haz misericordia. Yo me imagino que los niños, los jóvenes, los ancianos, todos orando al Señor, pidiendo una sola cosa: que Dios tuviera misericordia. Y dice la palabra que el Señor se manifestó. Dice la palabra que el Señor respondió. ¿Por qué? Porque cada vez que una persona tiene fe y acciona a través de la oración, la mano de Dios baja a su favor. Cada vez que una persona le trae a Dios, Dios se manifiesta. Y no importa cuál sea el problema, no importa cuál sea la circunstancia, no importa si es cáncer, no importa si es leucemia, no importa si es brujería, no importa lo que hayan dicho, la oración tiene mayor poder que cualquier cosa en este mundo. Porque cuando nos ponemos a orar y tomamos en serio la oración, Dios no se queda con los brazos cruzados. Dios no dice: no, pues sigue ahí padeciendo, no. ¿Y qué es lo que le agrada a Dios? Hebreos 11, repito de nuevo, porque sin fe es imposible agradar a Dios. Entonces, si algo agrada a Dios es cuando tú crees. Cuando tú dices: voy a orar por mi familia, voy a orar por mis hijos, voy a orar por lo que me falta. Hay mucha gente que hoy lunes despertó sin paz. No tienen paz. No están bien. No tienen esa tranquilidad. Y la gente que nunca ha pasado
las personas que nunca han vivido ansiedad no van a entender lo que es la ansiedad. Ningún terapeuta, ningún psicólogo, ningún psiquiatra. Pero ahorita eso es lo que está acabando a mucha gente en esta mañana. Hoy despertaron con mucha ansiedad. Hoy despertaron con sudor en las manos. Hoy despertaron con taquicardia. Hoy despertaron con... les faltó noche, les faltó dormir, les faltó descanso. Se despertaron enojados, se despertaron de malas, se despertaron con esos pensamientos de quiero morir, quiero dormir, quiero estar solo, quiero estar sola. Nadie me entiende, nadie me comprende. Eso se llama ansiedad. Hoy muchos despertaron así, sin ganas de vivir, sin ganas de continuar, sin ganas de luchar, sin ganas de seguir adelante. ¿Por qué? Porque tienes un ataque que se llama el ataque de la ansiedad. Es un cuadro que destruye a muchos. En la semana leí una nota. Una muchachita de 22 años, aquí en la Ciudad de México, se arrojó en las vías del metro. 22 años. Una niña. Una jovencita que tenía todo por delante. Pero pregúntale, ¿qué tenía? Dejó su mochila y dejó su celular ahí. Todo planeado. Y cuando el metro iba acelerando, se arrojó. Mucha gente entró en crisis nerviosa. Como 4 o 5 personas los tuvieron que atender porque no comprendían por qué alguien tan jovencita se quitó la vida. Y esta jovencita pensó, como muchos piensan, que la mejor solución es morir, que mejor es estar muerto que vivo. Eso se llama ansiedad. Si tú has pensado más de 2 veces en una semana que es mejor estar muerto que vivo, tienes un problema. Y por más que vayas a psicólogos, si el psicólogo, si el terapeuta, si quien te está ayudando nunca ha pasado ansiedad, no te va a comprender jamás. No te va a entender. Solo el que ha pasado ansiedad, solo el que sabe qué se siente, solo el que ha padecido y el que ha tenido problemas en su psique, sabe. Porque son noches frías, largas, oscuras, con desesperación, con que ya te sientes mal, quieres pelear con todos, tienes ansiedad. Y eso se llama falta de paz en tu corazón. Y hoy la gente, hoy en este día, en este tiempo, está con ese problema. Muchos lo callan, muchos lo evaden, muchos no quieren decir hasta que uno se da cuenta que se está metiendo en alguna sustancia, que se está fugando. Sí, se llaman fugas. Se está fugando de la realidad a través de las drogas, a través del alcohol, a través de los bailes, de la música. Sí, hay gente que se fuga de su realidad yendo a los bailes, baile tras baile, y hay otros peores. Que andan de hombre a hombre o de mujer a mujer. Y hay un dato curioso, científico, que apenas lo leí me espantó a mí. Se lo voy a decir, Radio Escucha. El último descubrimiento que se hizo es que mujeres que han tenido más de 3 parejas,
sexualmente, y el cuarto ya no lo aman. Bíblicamente el alma se rasgó, porque Dios no hizo al humano, a la mujer, al hombre para experimentar, para andar con uno y para andar con otro y para andar con otro. ¿Por qué te crees que las personas que ya tuvieron 2, 3 parejas ya les es muy fácil dejarla o dejarlo y agarrar otro? Y después cortan y agarran otro. Ya no es ya para ellos no es nada raro. Ya para ellos es algo natural. ¿Por qué? Porque ya no aman. Ya no. Vulgarmente hablando, la gente dice, no, pues yo ya me eché a 11 hombres. Pero ¿cómo está su alma? En 1,000 pedazos. En 1,000 pedazos. Ningún matrimonio le dura, ninguna pareja le dura, ninguna relación, en todos truena, porque su alma está rasgada y Dios no puede ser burlado. Porque Dios no diseñó al hombre. Si vamos a la Biblia, Dios no diseñó al hombre para que ande de mujer en mujer, y Dios no diseñó a las mujercitas para que anden de hombre en hombre. Y los que han hecho eso, con el que están ahorita, no lo aman. No amas a tu pareja por conveniencia, miedo a la soledad, no tengo quien me mantenga, no tengo quien me traiga cosas. Eso se llama conveniencia y no es por amor. Y cuando no hay amor, tarde o temprano esto truena, tarde o temprano esto se acaba, porque no eres feliz. Es esa la realidad. El sexo no da felicidad. La comodidad, el dinero, la casa, el coche, no da felicidad. No tienes paz en tu corazón. Por más que finjas tener paz, no lo tienes, porque estás lejos de Dios. Y quien está lejos de Dios no tiene paz, porque está en pecado. Y el pecado te roba la paz, te roba la tranquilidad, te roba el rumbo. Y cuando una persona está haciendo algo que no está en la palabra, es como si tú tomaras un pez y lo sacaras del agua. ¿Qué le sucede a un pescadito? Si tú lo sacas del agua, se muere. ¿Qué le sucede a una planta si lo arrancas de la tierra? Se seca, se muere. ¿Qué le sucede al hombre fuera de Dios? Se muere, pero se muere espiritualmente. No físicamente, porque tú verás a muchos allá afuera que tienen vida, pero muertos por dentro. Tienen todo, pero ¿de qué sirve? ¿De qué sirve tener tanto? ¿De qué sirve tantos terrenos? ¿De qué sirve tantas propiedades? ¿De qué sirve tanta construcción? ¿De qué sirve si al final no te llevarás nada? ¿De qué te va a servir si estás lejos de Dios? ¿De qué te va a servir si realmente en tu corazón no hay arrepentimiento? En tu corazón hay pecado, en tu corazón hay rencor. Y estás fuera de la voluntad de Dios. Vayamos a Marcos, por favor. Estamos hablando. Estoy hablando acerca de la fe y la oración. Marcos 11. Verso 24. Amén. Amén, amén. Digan amén los que están en casa. Marcos 11, 24. Dice la bendita palabra en el nombre poderoso de nuestro Señor Jesucristo. Por tanto, os digo que todo lo que pidiereis orando
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Por tanto os digo que todo lo que pidieres orando, traed, que lo recibiréis y os vendrá. Esta es palabra de Dios. No es filosofía, no es psicología, no es un libro de cuentos, no es un cuento de hadas, no es una leyenda, es palabra de Dios. Y si tan solo tú creyeras lo que dice ese texto, hoy mismo vas a recibir una respuesta de Dios. Sí, hoy mismo. Porque Dios escucha la oración de su pueblo. Él sabe lo que tú necesitas. Te voy a volver a leer lo que dice la bendita palabra. Por tanto os digo que todo lo que pidieres orando, y titsu elenina si cuakeli ga gabaquile si nium cuakeli cuaeje si mesi tinigele nina cuaejinga os vendrá cuaeje la juerrinien de ticha nina si nigele tinacuni tin rueni jutirria sarani tin rueni cuaticu senili ñani tinesani geniti be mesi tiniquetsei geni be si makeli o sini makeli o tubanisi benin Juti ni mali. 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Si no traemos lo que dice la Biblia, no va a suceder nada. No va a pasar nada. Vamos a seguir igual. Y peor que la física, el peor dolor es la que duele más. ¿Cuál? La del alma. Había un hombre que mandó a llamar al pastor. Le dijo: pastor, qué bueno que vino, pedí que viniera para que orara por mí. Y el hermano le dijo al pastor algo más: mire, le voy a pedir que ore por mí, pero no pida a Dios, por favor, le dijo, no pida a Dios que me sane, porque yo estoy sano. En el diagnóstico, en el papel decía cáncer terminal. Tan avanzado estaba el cáncer que después de 4 días el hermano partió con el Señor. Pero lo que realmente sorprende y sorprendió a todo un país fue de que este hermano dijo: yo no estoy enfermo. Y muchas personas que escucharon eso dijeron: ya está delirando, ya no sabe ni lo que dice, ya piensa que está sano cuando ya se está muriendo. Comentarios, la gente cuando escuchó
que el hermano le dijo al pastor: solamente quiero que ore por mí, diciéndole al Señor que le doy gracias por todos los años que me dio, que le doy gracias por la vida, que le doy gracias por esta paz, que le doy gracias por haberlo conocido, que le doy gracias por haberme salvado, que le doy gracias por lo que me queda, que le agradezco al Señor. No le pido que me sane porque yo estoy sano. Y el pastor dijo: sí, amén, está bien, yo voy a orar por usted para que Dios, dándole usted gracias al Señor. Y hasta el pastor se quedó así diciendo: amén. Repito, el hermano estaba tan enfermo que después de unos días, porque el médico había dicho: llévenlo a su casa, que ahí termine los días, porque el cáncer avanza, avanza cada segundo, cada minuto, cada milisegundo, avanza el cáncer. El cáncer es terrible, pero el problema no es el cáncer. Amado amigo, amada amiga, lo que él tenía y lo que mucho les falta es la paz de Dios en su vida. Porque lo peor y lo que más duele y lo más miserable de una persona es de que puede estar bien por fuera, pero por dentro, miedo, caos. Que no esté bien, que se sienta de lo más peor. ¿Y de qué te sirve estar sano? ¿De qué te sirve tener 40, 50 años? ¿De qué te sirve tener salud si por dentro estás muriéndote? Si tienes miedo a la muerte, si tienes miedo a la realidad, si tienes miedo a que te descubran, si tienes miedo a caminar en una calle oscura, si tienes miedo a la oscuridad, si tienes miedo a los demonios, si le tienes miedo a la brujería, ¿de qué te sirve todo? Sin embargo, este hombre, que ya, él sabía que el cáncer había invadido su cuerpo, pero él tenía algo que no se compra con el dinero: la paz y la seguridad que iba a descansar en Cristo Jesús. Eso no se compra con dinero. Y mucha gente hoy no tiene paz, no tiene tranquilidad, no le sabe la comida, come algo y no le sabe. Salen a pasear con esa preocupación, están en el parque tenso, preocupado, ya quiero llegar a la casa, está en la casa, quiero salir, esto y lo otro. ¿Por qué? Porque no tiene la paz de Dios. Por eso mi Señor Jesús dijo: mi paz os dejo, mi paz os doy. Si no hay lo que Dios da, por más que hagas, por más que construyas, por más que compres, por más propiedades, por más famoso que seas, por más seguidores que tengas, por más plata que tengas, de nada te sirve. Porque cuando nadie te ve, lloras, te deprimes, todo te afecta, todo te ofende, con todos te enojas. Porque hay algo que se llama la falta de paz en el corazón del ser humano. La fe es la base de toda oración. Cuando la iglesia primitiva oraba por esta situación, algo maravilloso sucedió. Ahí donde leímos ahorita, en Hechos capítulo 12, vea cómo dice la bendita palabra. Y cuando Herodes le iba a sacar, aquella misma noche estaba Pedro durmiendo entre dos soldados, sujeto con dos cadenas, y los guardas delante de la puerta custodiaban la cárcel. Lo estaban cuidando.
Y aquí que se presentó un ángel del Señor, vea, el Señor obró y una luz resplandeció en la cárcel. Y tocando a Pedro en el costado, le despertó diciendo: levántate pronto. Y las cadenas se le cayeron de las manos. Verso 8. Y le dijo el ángel: ciñete y átate las sandalias. Y lo hizo así, y le dijo: envuélvete en tu mano y sígueme. Cuando creemos en el poder y tenemos fe, Dios siempre va a actuar a tu favor. El Señor siempre va a hacer un milagro en tu vida. Siempre Dios va a hacer algo especial en tu vida. Por eso en esta mañana te dijo con este mensaje: la fe y la oración. La fe y la oración. Amén. Bendito el nombre del Señor. En esta mañana le agradezco a usted por haberse quedado conmigo en estos minutos a través de este tema, y quiero agradecer al Señor en esta mañana por cada uno de ustedes que se quedó. Padre, te doy gracias. Señor, tú sabes quién escuchó esta transmisión, las ondas radiales. En el nombre de Jesús, mi Rey, te pido por ellos, Señor. Si hay alguien que está pasando algún problema, si hay alguien que está pasando ansiedad, si hay alguien que está pasando enfermedad, si hay alguien que está pasando depresión, en el nombre de Jesús te pido misericordia. Te pido, Señor Jesús, que les fortalezcas y que en esta mañana puedan sentir esa paz en su corazón, que en esta mañana puedan sentir esa presencia, que en esta mañana ellos puedan sentir, bendito Dios, tu presencia ahí en casa. Ayuda a tu pueblo, Señor. Ayuda a tu iglesia. Ayuda a tu remanente. Si hay una persona que está en cama, está enferma, muéstrale tu poder. Muéstrale, Señor, tu amor, tu fidelidad, en el nombre de Jesús. Yo te pido en esta mañana por todos los enfermos, por aquellas personas que están pasando alguna enfermedad, algún cáncer, en el nombre de Jesús, trae sanidad a sus cuerpos por el poder de tu palabra. Aquellas personas que estén pasando, Señor, algún problema físico, trae sanidad en el nombre de Jesús por el poder de la palabra, Señor. Yo te pido por todos los enfermos que me están escuchando, Señor, que en este momento, Señor, yo declaro sanidad en sus cuerpos. Yo tengo fe, Señor, y seguridad en ti, que tú sanarás, Señor, que tú darás, Dios, en el nombre de Jesús, sanidad en sus cuerpos, y ellos mismos reconocerán que fuiste tú, Señor, quien sanó sus vidas. Ayuda a tu pueblo, ayuda a mis hermanos, ayuda, Señor, a cada uno de ellos en esta mañana. Bendice, Dios, a todas las familias de la Sierra Mazateca. Bendice los matrimonios. Bendice, Señor, aquellas parejas que se quieren separar. Que ellos hagan conciencia, Señor, y que la solución no es separarse. Bendice a aquellas familias que se están peleando, que están discutiendo por cualquier cosa. Trae paz en sus vidas. Trae paz en el nombre de Jesús. Por el poder de tu palabra, Señor. Bendice, Dios, a los jóvenes. Los jóvenes te necesitan, Señor. Hay muchos jóvenes perdidos, hundidos en las drogas. Hay muchos jóvenes perdidos, Señor, hundidos en el alcohol. Hay muchos jóvenes que no saben qué hacer con su vida, Señor. Se sienten solos, deprimidos. Espíritu Santo, Espíritu de Dios, háblales a su vida. En el nombre de Jesús, usa a alguien, pon los medios, Señor. Para aquellos jóvenes, Señor, no dejen este mundo sin ti. Haz misericordia en la juventud, Señor. Por el poder de tu palabra, en el nombre de Jesús. Gloria al nombre del Señor. 236-121-8802 es la línea de oración donde usted puede contactarse en esta mañana con nosotros. Dice este mensaje: Pastor Teo, bendiciones, un abrazo, muchísimas gracias. Saludamos a nuestro hermano Mucio de El Osochitlán,
Flores Magón, que el Señor le bendiga mucho en esta mañana. Saludamos a todo el pueblo del Señor que está en esta mañana sintonizando la radio, a todo el pueblo del Señor, a todos los hermanos en Cristo que también estuvieron con nosotros en esta mañana a través de esta transmisión. Estamos proyectando este mensaje a través de la 98.5 y también a través de la página oficial de Centro de Restauración Familiar. Que el Señor le bendiga mucho. Bendiciones a nuestra hermana Ángela Flores. Dice buenos días, amén. Que el Señor le bendiga mucho desde donde nos esté visualizando. La oración tiene poder, mis amados hermanos. Cuando nosotros nos proponemos a pedirle al Señor que el Señor bendiga, que el Señor haga misericordia en nuestras casas, en nuestros hogares, Dios hace misericordia. Yo no sé hasta dónde has tocado fondo, cómo estás, cómo te sientes, pero todavía se puede hacer algo. Y tú que me escuchas, que tienes fuerzas, tienes energía, todavía tienes trabajo, tienes casa, tienes una familia, busca a Dios. Tú que estás joven, todavía que tienes todo por delante, busca a Dios. No esperes a estar sin nada, no esperes a tocar fondo, no esperes que estar enfermo, no esperes estar inválido para querer buscar a Dios. Ahorita que podemos, ahorita que tenemos energía, ahorita que todavía podemos levantarnos, hay que buscar a Dios. Hay mucha gente, sinceramente, hoy muchos quisieran buscar a Dios, pero ya no están entre nosotros. Solamente el que sabe qué es estar en un hospital valora la salud. El que sabe qué es estar en una cárcel valora la libertad. Por eso le digo, es tiempo de buscar a Dios. La palabra se está predicando por muchos medios y Dios nos está hablando de muchas maneras, a través del clima, a través de las guerras, a través de las bacterias, a través de los virus, y el hombre no quiere entender. Por eso hoy que estás escuchando la palabra y estás consciente y estás en tus cinco sentidos, arrepiéntete y busca a Dios. Busca donde se predique la palabra. Bendito Dios, hay muchas iglesias cristianas. Busca, acércate al Señor, acércate a la palabra. Dile a tu familia, busquemos de Dios, porque es el tiempo de buscar al Señor. Bendito el nombre del Señor. Flores García, bendiciones, dice amén, amén. Que el Señor le bendiga mucho. Y le digo, sigamos adelante, mis amados hermanos. Amén. Bueno, hoy en la noche nos conectamos en la página también. Hoy estamos después de las 9 de la noche. Tenemos cápsula a través de esta plataforma de Centro de Restauración Familiar. Y miércoles estamos aquí con usted a las 8 de la mañana. Visualícenos y escúchenos a través de la 98.5 Radio Evolución. Y el miércoles a las 7 de la noche tenemos reunión de varones aquí en la iglesia central de Huautla. Que el Señor te bendiga, varón esforzado y valiente, que me estés escuchando en esta mañana. El jueves estamos en Loma Chilar a las 4 de la tarde. Bendiciones a nuestra hermana Magdalena de Loma Chilar. Bendiciones a su esposo. Que el Señor les bendiga mucho. Bendiciones a nuestra hermana Marta. Bendiciones a nuestra hermana Juanita. Que Dios bendiga a todo el pueblo de Loma Chilar. Que el Señor bendiga mucho también a esta linda familia de Santa Cruz de Juárez. Bueno, que el Señor les bendiga mucho a todos los hermanos de Santa Cruz de Juárez que me están escuchando. Que el Señor los fortalezca y a toda la gente bonita que decidió entregarle su vida a Cristo. Muchísimas gracias, bendiciones.

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nosotros es que el Señor habite en tu vida, en nuestra familia, y seamos uno en Él. Cuando caminamos con Él podemos

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37 minutos de la mañana. Muy buenos días, mi gente bella, gente hermosa. Besotes enormes para todos los amigos que ya nos están sintonizando a través del 98.5 de FM. Recuerda que los teléfonos en cabina son el 236-108-5742. Hoy como que vengo llena de energía. Espero que no se acabe. Ay, mi Dios, ¿cómo así? Gracias, Germán, por ese nivel 15. Oh, mi Dios, ya no lo alcanza a cachar. Bueno, gracias. Gracias a todo el auditorio que nos está sintonizando. Recuerda que los teléfonos en la cabina son el 236-108-5742. Comunícate, repórtate conmigo, yo con todo gusto. Todo el gusto del mundo te voy a estar colocando tus rolitas, que tú nos solicites, obviamente. Y bueno, pues acabamos de iniciar con estas dos canciones, La Culebra de Banda Machos. Posteriormente escuchaste algo de Banda Pequeños Musical y Yo Que Te Amo. Espero haya sido totalmente de tu agrado. Oigan, y bueno, pues yo los voy a invitar para que se reporten conmigo, porque en este momento voy a abrir paso. ¿A qué creen? ¿A qué creen? Ni más ni menos que a dos canciones de tus artistas favoritos o de tu mismo artista favorito. Que me pidas tu rolita preferida. Recuerda que lo puedes hacer a través de un WhatsApp, mensaje vía WhatsApp, mensaje de texto o llamadita. Con todo gusto te voy a estar atendiendo, que bueno, seguramente como todos los días no me dejaron cargando el teléfono de la radio, así es que vamos a proceder a cargarlo en lo que tú te reportes conmigo. Recuerda que nos puedes regalar una nota de audio vía WhatsApp o ya sea un mensaje de texto. Con todo gusto aquí te voy a estar atendiendo. Tus dos canciones preferidas, solicítalas

equipo de FM. Vámonos con la siguiente canción. No sé, como que hoy traigo ganas de complacer, de colocar, de compartir con ustedes pura música como que del ayer, pero de esa guapachosona, de esas canciones que te robaron el corazón en algún momento de tu vida. No lo sé, quizás sí, quizás no. Y te voy a dejar con esta siguiente canción que de verdad

minutos de la mañana y bueno, pues acabaste de escuchar esas dos canciones precisamente de esta agrupación de Tommy Ramírez y sus sonorrítmicos. Ay, ay, ay. Bueno, pues para los que le trae bonitos y bellos recuerdos esta rolita, pues ahí quedó complacida ya para mi amigo José Luis, que nos está acompañando en este momento. Saludos hasta la CDMX, dice que ya se va a la trabajación. Ni modo, así pasa cuando sucede. Hay que trabajarle. Dice, a ver, ¿a quién le mando los saludos? Por aquí me están pidiendo, dice, ¿me puedes poner dos canciones de Vicente Fernández? Una de Noches Eternas y la otra escuché Las Golondrinas al Marchar. Por favor, estamos escuchando aquí en la Plaza de la Identidad. Por supuesto que sí, ya tengo en programación tus dos canciones con toditito el gusto del mundo mundial. Ok, ahí están los saludotes cordiales. Gracias por sintonizarnos a través de la 98.5 de FM. Oigan, y bueno, pues vamos a mandar los cordiales saludos. Saludos desde Nueva York. Saludos allá para mi amigo Frank. Oye, Frank, ¿qué canción me pedías? Por ahí vuélvemela a recordar porque se me fue el avión. ¿Qué? Que se me fue el avión. Por ahí me pedías la de Chiri y sus teclados, ¿verdad? Ok, por aquí también me piden una canción que se titula Coral de Javier Pasos. Ahorita la voy a buscar y la voy a complacer. ¿Va que va? A ver, dicen los siguientes saludos. Gracias, gracias. Allá en el Facebook Live, muchísimas gracias a todos los que me acompañan. Cornelio Hernández, hola, dice, ¿me puedes complacer con una canción me prometiste del grupo La Apuesta? Por favor, claro que sí, con todo gusto. Gavilán Avendaño, hola, buenos días, saludos desde Santa María la Asunción. ¿Me puedes mandar un saludo para mi amigo Sergio Dorantes? Complace con una canción de Los Caminantes, Caminos de Guanajuato, gracias. Ok, Ángel AC, saludos, buenos días. Buen día, mi gente bella, gracias por estar aquí, por acompañarnos en la programación del día de hoy. Recuerda que los teléfonos en cabina son el 236-108-5742. Buenos días, amiga, bendiciones para este día. Estamos escuchando a todo volumen aquí por el campo de aviación. Saludos a la familia García Valencia. Favor de complacer con una melodía de los Yonix, Así Te Quiero Yo. Te vamos a agregar la de alguna otra de los Yonix, porque recuerda que son dos canciones de un mismo artista. Va que bam. Pues las canciones que me está solicitando allá la gente bonita que nos está sintonizando, lo que es la parte de la Plaza de la Identidad frente al Mercado Municipal Erasto Pineda. ¿Me puedes complacer con la canción de Nuevo Mixteco? Ok, saludos, Mario. Gracias por estar aquí. Vámonos con buena música. Se titula Ni Más Ni Menos. Noches Eternas, y es con el señorón, el charro de Huentitán, Jalisco, don Vicente Fernández.

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Tacks amarillos, aquí dice sí, aquí sintonizándote. Quiere la melodía de Juan Gabriel, el Noa Noa o Los Caminos de la Vida. Ok, ahí va las complacencias que nos está solicitando. Muchas gracias por estar en la sintonía. Por ahí nos piden, ¿verdad?, la canción de Así te quiero yo, Hasta el campo de aviación. Después de esta complacencia viene su rolita. Dice, hola amiga, ¿puedes poner algo de Los Caminantes, La Gaviota y otra que se llama Ya me voy, allá para el Frank? Claro que sí, claro. Claro que sí. Dice Oscar Martínez, hola, buenos días, ¿me pones una canción de Juventud Mixteco, por favor? Ok, ahorita vamos a buscar algo de Juventud Mixteco para que se pongan a bailar, pero mientras nos vamos con esta rolita. Ahí me están solicitando algo de Ángel Aguilar, también la canción Qué Agonía. Con todo el gusto del mundo, ahorita la colocamos. Se titula El Noa Noa y es a cargo del Juanga. Vámonos con buena música, enseguida regresamos. Con todo gusto a todo el auditorio que nos está sintonizando, 11:23.

0: regresamos, siendo ya las 11:32 minutos. Posteriormente escucharás algo a cargo de los Shonix titulado Así te quiero yo y soy yo. Excelentes rolitas que me está pidiendo el auditorio el día de hoy. Ustedes están haciendo la programación. Les cordiales saludos hasta Minnesota, por supuesto, para Jonás, alias El Fantasma. Ahí están los saludos. Enseguida volvemos, 11:32 minutos. Continuamos con buena música. No te desconectes, estás a través de Evolución Radio 98.5.
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ausencia es algo que nos vienen solicitando desde el campo de aviación. Se titula Así te quiero yo, es a cargo de los Yonix. Posteriormente escuchas la canción Soy yo y después viene algo a cargo de... Por aquí me piden algo de Los Temerarios, me dicen la de Cómo te recuerdo, le agregamos la canción Tú me vas a llorar y así sucesivamente así vienen las complacencias a través del 98.5 de FM. Hola, buenos días, amiga Isa, ¿me puedes poner dos canciones de Los Terrícolas? Una se titula Te acordarás de mí y la otra Llorarás. Te escucho a todo volumen aquí en la Ciudad de México, que tengas un excelente día. Gracias, gracias a ti por reportarte conmigo. Saludos cordiales a toda la gente bonita, gente maravillosa que nos está acompañando a través de www.evolucion985.com, a través de Facebook Live, donde encuentras como Radio Evolución 98.5 FM, y allá en donde quiera que se encuentren, a través del FM, a través del 98.5. Gracias por acompañarnos y ahora sí, vámonos con buena música.

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bien romántico y como que esto ya no se convirtió en complacencia, sino en la música de los sonidos del ayer. ¿Cómo ven? Bueno, es increíble. Siendo ya las 11:49 minutos, por ahí me piden una canción de Los Temerarios hasta Santa Cruz, ¿verdad? A ver, ¿dónde está el saludo que nos están compartiendo? Dice, me complace con una melodía de Los Temerarios, de Cómo Te Recuerdo. Siempre te escucho aquí en Santa Cruz de Juárez. Saludos, Eles Martínez. Gracias por estar en la sintonía de la radio. Se titula Ni Más Ni Menos Cómo Te Recuerdo. Posteriormente escucharás Tú Me Vas a Llorar, dos canciones de un mismo artista a través de la 98.5 FM. Teléfono en cabina 236-108-5742 y siendo ya las 11:50.

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agradecemos a todo el auditorio que sigue en la sintonía de Radio Evolución 98.5 de FM. Quiero mandar un cordial saludo para toda la gente bonita que nos sigue sintonizando. Por supuesto, los que nos escuchan a través de la página de internet allá en la CDMX, los saludotes enormes y cordiales. Willy Bravo, saludos desde Tehuacán, Puebla, me dice por acá. Saludos, saludos y bendiciones, mi gente bella. Por ahí me piden dos canciones de Los Terrícolas. Se titula Llorarás y posteriormente escucharás la canción Yo sé que te acordarás. Vámonos con buena música, siendo ya las 12:08. Continuamos con más a través del 98.5.

0: menos que de Don Vicente Fernández. Hola, mi viejo. Esta se va hasta la CDMX, algo que nos viene solicitando ya mi amigo César, a quien le mando un cordial saludo. Pide esta canción con todo el gusto del mundo y estarás escuchando Cuando Yo Quería Ser Grande. Continuamos con buena música, siendo ya las 12:16.
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la esencia, vamos a cambiar un poquito como que el estilo de la música, porque precisamente viene la presencia de Ángela Aguilar, mano a mano con Yuridia, titulada Qué Agonía, ya para mi amiga Reina, que me pedía una canción. Después nos vamos con una canción de Bronco que me están solicitando por aquí, la canción Llorando Bajo la Lluvia, Llorando Bajo la Lluvia, canción que enseguida vas a estar escuchando. Saludos, Palominchis, gracias por estar aquí. 12:24 minutos, se titula Qué Agonía y es a cargo de Yuridia. Estaba para mi amiga Reina, que nos está acompañando.

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gente hermosa, bienvenidos a todos los que se van conectando a este super programazo de la música del ayer, de los 70s, 80s y 90s. Y son canciones que siempre van a dejar huella en nuestro

recuerdos que ya no van a volver, pero sin en cambio se quedan en la mente guardados por y para siempre. Y sobre todo, que de estas canciones son de las que te llevas, a lo mejor lo que el recuerdo que te trae, te lo llevas hasta, pues suena feo, pero te lo llevas hasta la tumba. Y eso, yo creo que de eso se trata la vida, de vivir momentos increíbles y de esos momentos, pues llevárnoslo guardados en el corazón. Porque hasta eso, déjenme decirles que a veces nos peleamos por algo material y lo material no nos lo vamos a llevar, mi gente, eso se va a quedar aquí en este plano terrenal. Nosotros así como llegamos, así nos vamos sin nada. Si acaso nos llevamos un par de ropita, un par de zapatitos y punto. Más allá, ya no, lo material ya no, eso se queda aquí. Continuamos con buena música a través del 98.5 de FM. ¿Tú qué canción recuerdas de los sonidos del ayer? Es momento de que tú me pidas tu canción preferida. Acabando de escuchar esa canción de Magneto titulado Vuela, Vuela, vamos a dedicarle esta canción a ya mi amigo Jova, que me pide esta canción, por supuesto, hasta la Unión Americana. Es una canción del año de 1995 que se desprende del álbum titulado Tu Amor Secreto, de esta agrupación Brindis. Se titula ni más ni menos que Qué Difícil Es Vivir Sin Ti. Siendo ya las 12:45 minutos, continuamos con buena música a través del 98.

0: comercial y nosotros enseguida regresamos. Acabamos de escuchar esa canción a cargo ni más ni menos que del grupo Mojado, titulado Motivo. Siendo ya la 1:05, continuamos con buena música a través de la 985, mi gente hermosa. Continuamos.
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del ayer, mi gente hermosa, recordando puro éxito en este momento. Y qué canciones, caray, para recordar aquellos amores, amores pasados, ¿por qué no? Una 27 minutos se titula Sola con mi soledad. Posteriormente escucharás lo pasado de José José. Por aquí me están solicitando la canción titulada Amor de Estudiante, algo de Roberto Jordán, con todo gusto, allá para todo el auditorio que nos está sintonizando. Dice, hola, muy buenas tardes, Isa, ¿me podrás complacer con la canción El Soldado del Amor de Mijares, por favor? Gracias y que tengas una excelente tarde. Dice, te encargo la canción Vuelve a Encender Mi Fuego de Rigo Tobar, por favor, excelente y bendecida tarde. Perfecto, ahí están los saludos. Dice, hola, Isa, muy buenas tardes, complácame con la canción de Emanuel, la chica del humo. Ok, perfecto. Ahorita la vamos a colocar. Gracias a todos los que están en la sintonía de la radio. Y así es como estamos en esta programación. Se titula Sola con mi soledad, siendo ya la 1:28.

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0: Los amantes.
1: La siguiente canción hice a cargo ni más ni menos que de Roberto Jordán. Se titula Amor de Estudiante, algo que nos venían solicitando a través del teléfono en cabina 236-108-5742. Continuamos con buena música. No se desconecten y estamos en los sonidos del ayer.

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96.5 de FM. Gracias por habernos acompañado en la programación del día de hoy. Que tengas una excelente y bendecida tarde. Nos vamos a ya con esta última canción. Se titula Vuelve a encender mi fuego y es a cargo de

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6: De inmediato, sin más preámbulo ni tiempo que perder, pasamos a grafología a través de la radio. La primera carta que pose en mis manos dice: Maestro, escucho su programa todos los días y me gusta mucho, y es por eso que le escribo. Tengo problemas en mi casa y también estoy enferma. Mi esposo se fue a trabajar a los Estados Unidos. Ya tiene más de 2 años. Al principio siempre nos enviaba dinero, pero tiene más de 6 meses que ya no nos envía nada y casi no nos habla, que no tiene trabajo y que está enfermo. Yo me siento muy mal porque me dan dolores de cabeza y un fuerte dolor en mi estómago. Dígame, maestro, si usted me puede ayudar y a que mi esposo nos mande para los gastos. Mi hijo, el mayor, tiene 17 años y ya está trabajando de ayudante de albañil. Estoy muy triste por mi familia. Gracias, querida hermana, por tu casa.

0: menos y no le envía dinero. Yo le aconsejo que venga a visitarme y me traiga una fotografía de su esposo y venga usted en ayuna para hacerle un lavado en su estómago y quitarle ese mal que siente y darle tratamiento naturista para que usted mejore su salud. Amiga, gracias por su carta. Que Dios la bendiga.
1: Carta que llega marcada con el seudónimo Los Hermanos Abandonado. Acabamos de llegar de los Estados Unidos. Yo y mi hermano vinimos de allá y ahora estamos aquí. El motivo de que le escribimos ahora es de que yo vine con una muchacha de allá del otro lado. Ella es de Tennessee.

dinero los que viven en Tennessee. A ella le dieron un gran dinero y ella quiere poner un lote de vender carros usados aquí. Yo quisiera que usted me dijera si en realidad esta negociación al junto de el amor que nos tenemos no va a salir con problema más adelante. Quisiera saber si estas mujeres son buenas para nosotros y si el negocio no va a funcionar.

0: inversión que le vamos a hablar. Haga el negocio con toda confianza. Amigo, lo que Dios le da, que San Pedro se lo bendiga. Vemos a través de su letra que la muchacha lo quieren y que le va a funcionar bien el negocio que piensan hacer. Eche pa'lante, no se enfríe y usted verá que van a salir bien. Gracias por su carta, amigo mío.
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1: La paz del Señor está con ustedes. Estamos en el gimnasio de la iglesia San Antonio de Padua en Virginia, Estados Unidos. Invitados por el grupo de oración Nueva Esperanza en la celebración de su 34 aniversario. 34 años de estarse reuniendo para escuchar el mensaje de Dios y para orar alabando al Señor. Con la autorización del padre Mateo, que es el párroco de esta parroquia, y vamos a profundizar el tema: Jesús es la esperanza de tu familia. Y desde este lugar donde las familias han puesto su esperanza en el Señor, le enviamos un saludo a todos los que nos están siguiendo a través de nuestro canal de YouTube, a través de la televisión y nos escuchan por radio. Saludos desde el grupo Nueva Esperanza en Virginia. Hoy hemos venido aquí como Jairo. ¿Recuerdan a Jairo? Aquel jefe de la sinagoga, un hombre de fe, un hombre de oración. La sinagoga era el lugar donde los judíos se reunían para orar, para leer la ley. O sea, Jairo era un hombre de fe. Pero en las mejores familias pasa. En su casa tenían un problema muy serio, muy serio. Y él dijo: en este momento necesito buscar a Jesús, porque Jesús es la esperanza para mi familia. Les voy a leer, después les pregunto cuál era el problema serio que había en la casa de Jairo. San Marcos capítulo 5, versículos del 22 al 24. Llega uno de los jefes de la sinagoga llamado Jairo, y al verle cae a sus pies y le suplica con insistencia diciendo: mi hija está a punto de morir. Ven, pon tus manos sobre ella para que se salve y viva. Y se fue con él y le seguía un gentío que lo oprimía. Me detengo en la lectura. ¿Cuál era el problema que tenía Jairo? Su hija estaba a punto de morir. O sea, era un problema serio. ¿Y a quién buscó? A veces nosotros tenemos problemas grandes en la familia. Tal vez no es una hija a punto de morir. Tal vez es tu matrimonio a punto de morir. Tal vez sea una enfermedad tuya, una necesidad económica, algo que está pasando. ¿Y a quién buscas tú? ¿A quién vas a pedirle ayuda? Sí, los que somos hombres y mujeres como Jairo, que era un hombre de fe, buscamos a Jesús. Pero hay otros que cuando tienen problemas en el matrimonio agarran el teléfono: mire, suegra, este es su hijo, ya no lo aguanto. La suegra no va a hacer nada. Hay gente que no le gusta resolver sus problemas, sino revolver sus problemas. Bueno, y otros buscan hasta salas de espiritismo, brujerías. Cuando una amiga oye a la otra: ay, mira, es que mi esposo tiene ese vicio. Mira, tráete una foto y un calcetín de él. Lo vamos a llevar de una señora que le va a hacer un amarre y ya vas a ver que, o sea, ¿a quién busca? A veces nosotros vamos

Jesús se fue con él. Claro, en el camino muchos lo apretujaban, una señora que la detiene, pero dice el versículo 35 en adelante, ahora leemos hasta el 43, siempre Marcos capítulo 5, versículo del 35 al 43. Mientras estaba hablando, llegan de la casa del jefe de la sinagoga uno diciendo: tu hija ha muerto. Ya no molestes al maestro. Jesús, que oyó lo que le habían dicho, dice al jefe de la sinagoga: no temas, solamente ten fe. Y no permitió que nadie le acompañara a no ser Pedro, Santiago y Juan, el hermano de Santiago. Llegan a la casa del jefe de la sinagoga y observa el alboroto, unos que lloraban, otros que daban grandes alaridos. Entra y le dice: ¿por qué se alborotan y lloran? La niña no ha muerto, está dormida. Y se burlaban de él. Pero él, después de echar fuera a todos, toma consigo al padre de la niña y a la madre y a los suyos. Entra donde está la niña. Tomando la mano de la niña, le dice: Talita cum, que quiere decir: muchacha, a ti te lo digo, levántate. La muchacha se levantó al instante y se puso a andar. Tenía 12 años. Quedaron fuera de sí, llenos de estupor, y les insistió mucho que nadie lo supiera, y les dijo que a la niña le dieran de comer. Palabra de Dios. Ponga la mano en el hombro del hermano que está al lado suyo. Dígale las palabras que Jesús le dijo a Jairo. ¿Cómo le dijo? A ver. No temas, solamente ten fe. No temas, no tengas miedo. No te quedes viendo el problema. Espera el milagro que Dios puede hacer. Quítele la mano. Y voy a ver si ustedes recuerdan la lectura. ¿Qué encontró Jesús cuando llegó a la casa de Jairo? Había mucha gente llorando, alborotado, gritando. Porque a veces eso es lo que se encuentra en nuestra casa. Y alguien le dijo a Jairo: ya no moleste, ya no se puede hacer nada. Ya tu hija murió, ya deja al maestro tranquilo, que se vaya a ayudar a otros, a ti ya no te ayudo. Y le dijo el Señor: no temas, solamente ten fe. Repitan: Señor, yo creo, pero aumenta mi fe. Y en ese momento Jesús hizo algo que quiere hacer en tu casa. Echó fuera, dígalo fuerte, fuera todo aquello que no permite el milagro. Allí se burlaban de él: ah, no, si ya no se puede hacer nada, fuera. Ya no, si es que esto ya no se compone, tu hijo, nada, fuera. Mira, tu marido ya no lo compone nadie, fuera. Tenés una enfermedad terminal, vos te vas a morir, fuera. Ese vicio que tiene, fuera. Ese miedo que no lo deja dormir, fuera. Mire al que está al lado suyo, no le diga fuera. No, este se va a quedar. Porque entró solo. ¿Con quiénes entró? Con Pedro, Santiago, Juan, el padre y la madre de la niña. ¿Quiénes eran esos? Los que

tenían fe, los que creían en Jesús, los que esperaban un... O sea, hay dos grupos: unos que se quedaron y otros que entraron con Jesús. Los que se quedaron fuera, los que se burlan, los que no creen, los que se desesperan, los que buscan otras soluciones, los que dicen ya no se puede, esos se quedaron. Y los que dicen: Señor, yo creo, aumenta mi fe. Señor, yo confío en ti, tú eres mi esperanza, tú eres, Señor, mi salvador, tú eres el camino, la verdad, la vida, tú eres. Esos se quedaron. Pregúntele al que está al lado suyo: ¿usted está dentro o afuera? ¿Usted está dentro o afuera? Bueno, si está aquí, todavía está adentro. Y si no está adentro, lo metemos, hermano. Porque si ha venido hoy, si todavía está aquí, es que hay una pequeña luz de esperanza. Pongámonos de pie y digamos: Jesús, yo confío en ti. Tú eres la esperanza. Tú eres el que puede hacer el milagro. Mi familia necesita un milagro. ¿Y qué hizo Jesús? Se acercó donde estaba la niña y le dio la mano. Ponga la mano en el hombro del que está al lado suyo. Eso. ¿Sabes qué quiere decir eso? Poner la mano quiere decir: no estás solo. No estás solo. No tengas miedo. Yo no sé si usted lo ha experimentado, pero yo sí lo experimenté. En un momento en el que yo me sentía más necesitado, en ese momento yo sentí la mano de Jesús en mi hombro. Él puede tocarte y te da la mano cuando más lo necesitas.

si nosotros hasta lo cantamos, hermano. Pero hay que creerlo. Hay que creer. Le dio la mano y le dijo: muchacha, a ti te lo digo, levántate. Póngase la mano en el pecho ahora. Diga: Jesús, a mí me lo dices. Quiero levantarme. Quiero creer. Quiero volver a empezar. Quiero esperar el milagro que vas a hacer en mi vida y en la vida de mi familia. Dele un abrazo al que está al lado suyo y dígale: ten fe y espera un milagro. Ten fe y espera un milagro. Milagro. Siéntense. Solo Jesús puede hacer ese milagro. Pero claro, Jesús les dijo, cuando la niña se levantó, a ver si se acuerdan que les dijo que no regaran, que no anduvieran hablando mucho, porque no se trata de hablar mucho, se trata de vivir, vivir. Y sobre todo les dijo que a la niña, dígalo fuerte, le dieran de... ¿Qué quiere decir eso? Que mantengan vivo el milagro, porque si no la cuidan se le vuelve a morir. Es que hay que darle de comer, hay que alimentar ese milagro. Si el Señor ha hecho maravillas, ¿quién dice amén? Pero hay que seguir alimentando para seguir creciendo, seguir esperando, seguir confiando. Y claro, como sabemos, eso no se lo estaba diciendo a la niña, se lo estaba diciendo a sus padres. ¿Por qué? Porque los padres son los primeros responsables en la educación de los hijos. El hogar debe seguir siendo el lugar donde se transmite la fe. Los padres son los primeros evangelizadores de sus hijos. El Papa Francisco, hablándole a los padres de familia, les dice en la exhortación apostólica posinodal Amoris Laetitia, la alegría del amor en la familia, en el numeral 287, les dice estas palabras: el hogar debe seguir siendo el lugar donde se enseñan a percibir las razones y la hermosura de la fe, a rezar, a servir al prójimo. Esto comienza en el bautismo, donde, como decía San Agustín, las madres llevan a sus hijos, cooperan con el parto santo. Después comienza el camino de crecimiento en esa vida nueva. La fe es un don de Dios, recibido en el bautismo. No es el resultado de una acción humana, pero los padres son instrumentos de Dios para su maduración y desarrollo. Entonces es hermoso cuando las mamás enseñan a los hijos pequeños a mandarle un beso a Jesús, un beso a la Virgen. ¿Cuánta ternura hay en ello? En ese momento el corazón del niño se convierte en un espacio de oración. La transmisión de la fe supone que los padres vivan la experiencia real de confiar en Dios, de buscarlo, de necesitarlo, porque solo de ese modo una generación pondera tus obras a la otra y le cuenta tus hazañas. El padre le enseña a sus hijos tu fidelidad. A ver, todas las mamás, las que tienen hijos pequeñitos, aquí la veo con los hijos en las manos. A ver, dígale besito a Jesús. Dígale al niño, tírele un besito a Jesús. Tírele un besito a Jesús. Los niños lo hacen. Si usted se los dice, tírele un besito a la Virgen. Y hay que decírselos cuando son niños, porque ya adolescentes solo a las muchachas le tiran besitos.
solo a los muchachos les tiran besitos. Ya a su hija de 15 años, de 16, usted le dice, tírale un besito a Jesús, dice, que me mande el wifi, dice. Oiga, es que los padres enseñan a los niños cuando son. Padre Ceciño decía, de mi

Cada noche al descansar ella siempre me iba a hablar. Me solía repetir: no te olvides de rezar. Oigan, si no tenemos padres y madres como Jairo, Jesús no va a llegar a la casa. El Papa Francisco lo sigue diciendo en el número 88 de amor, 288 de Amor y Leticia. 288. Es fundamental que los hijos vean de una manera concreta que para sus padres la oración es realmente importante. Por eso los momentos de oración en familia y las expresiones de la piedad popular pueden tener mayor fuerza evangelizadora que todas las catequesis y todos los discursos. Quiero expresar especialmente mi gratitud a todas las madres que oran incesantemente por sus hijos, como Santa Mónica, especialmente por los que se han alejado de Cristo. Gracias a todas las mamás, muchas gracias por estar orando. Gracias. Y aunque sus hijos no quieran orar, enséñeles oraciones sencillas. En mi familia, siempre que estamos juntos, a cada momento que puedo, yo digo: gracias, Señor, porque estamos juntos y muy felices. A ver, aprenda. Gracias, Señor, porque estamos juntos y muy felices. Le respondan o no, estén felices o no, usted en fe, usted ore. Bueno, hay que confiar también en el poder del Espíritu Santo, porque países, oigan este dato, búsquenlo en internet. Países como Francia, China, este año, en la Pascua del 2025, por si alguien está viendo el video en otro año, estaba hablando en el 2025, la Pascua del 2025, pidieron el bautismo en Francia más o menos 20 mil adultos que no eran bautizados. Entre jóvenes y adultos, ellos por su cuenta, sus papás no lo llevaron a bautizar. ¿Por qué? Porque estamos creciendo en una mentalidad: yo no le voy a imponer a mis hijos una religión, yo no los voy a bautizar. Si ellos quieren, cuando estén grandes, pues estos 20 mil franceses dijeron: queremos. En China, más de 20 mil adultos dijeron: queremos el bautismo. Porque hay papás que ni siquiera bautizan a sus hijos, mucho menos los van a llevar a hacer la primera comunión ni la confirmación. O sea, hay papás que no se preocupan por transmitir la fe. ¿Saben por qué? Porque no la tienen. Por eso dice el Papa: para transmitir la fe es fundamental que los hijos vean de una manera concreta que para el padre la oración es realmente importante. Los que me han oído a mí predicar, hace más de 50 años que estoy predicando, lo saben de memoria. Bueno, hoy aquí entre ustedes hay una joven que me dijo que ella es de Apopa. A ver, ¿dónde está la muchacha que me dijo: yo soy de Apopa, hermano? Ah, usted fue la que me dijo: soy de Apopa. Y mi mamá lo escucha a usted. Le dije: sí, yo estuve en Apopa 2 años. Y ella me dijo: sí, en la escuela correccional de menores. Oiga, los que han leído mi libro Mi Vida es Misión, o los que conocen mi testimonio, yo era un hijo rebelde.
Bueno, no les voy a dar mal ejemplo, ¿verdad? Pero de verdad, mis papás no sabían qué hacer conmigo. Cuando yo me iba a la fiesta, mi mamá me decía, no venga anoche. Eso sí, ahí le hice caso. Siempre llegaba a las 3 de la mañana, a las 4, porque no iba a llegar noche. Ella decía, no venga anoche. Yo llegaba temprano. Bueno, resumo diciéndoles que mis papás no sabían qué hacer, entonces alguien les recomendó, me metieron a la correccional. Yo estuve en la Escuela Protectora de Menores Coronel Francisco Linares, adscrita a la Policía Nacional en la ciudad de Apopa 2 años. 2 años. En Apopa. Ahora no es una correccional, ahora es un colegio mixto. Pero en ese tiempo, cuando yo estuve, estaba militarizado. ¡Atención! ¡Fir! Y ahí nos ponían, porque a mi mamá no le hacíamos caso. Un día mi mamá, enojada, agarró un palo y me empezó a pegar. Y yo le decía, pégueme duro. ¡Qué suavecito pega usted! Y ella terminó llorando. ¡Ay, me vas a matar de una cólera! Usted me está pegando y dice que yo la voy a matar. ¡No! Bueno, no quiero dar mal ejemplo, pero allá en la correccional sí pegaban duro, hermano. Ahí sí. Porque a veces uno a los papás no le hace caso. Pero te ponen a raya en otro lado. A ese sí, ahí sí vas a hacer caso. Bueno. Pero ¿cómo fue que Dios tocó mi corazón? Mi papá, don Antonio Gómez. Mi papá era un hombre alejado de Dios, pero el Señor lo tocó. Como él decía, tuvo su encontronazo con Cristo. Hizo un cursillo de cristiandad y en ese momento él recibió una luz como Saulo cuando cayó y oyó decir, Saulo, ¿por qué me persigues? ¿Quién eres, Jesús? Soy al que tú persigues. O sea, mi papá tuvo un encuentro fuerte con Jesús. Y a mí me había empezado a tocar el Señor en una misa en la correccional, cuando el padre de la corrección, del que celebró la misa, dijo, Dios ama a todos los niños buenos. Y yo dije, este cura se equivocó de niños. Si aquí solo mal lo sabemos. Pero como que me oyó mi pensamiento porque dijo, pero ama más a todos los niños malos. Cuando terminó la misa le dije, padre, usted se equivocó hoy, ¿verdad? ¿En qué? Me dijo. Usted dijo que Dios ama más a los niños malos y a mí me han dicho que Dios castiga a los niños malos. Y me dijo, ¿por quiénes murió Jesús en la cruz? ¿Por los buenos o por los malos? Yo le dije, pues por los malos. Y me dijo, no hay amor más grande que dar la vida. Y me preguntó, ¿tú eres malo? Yo le dije, uf, cómo soy de malo. Y él me dijo, uf, cómo te ama Jesús. Me agarró del cachete, así. Yo iba a cumplir 16 años en ese momento. Me dijo, niño, tú no has tenido tiempo de ser malo. Tú eres una tierra fértil. Ten cuidado las semillas que siembras. Si siembras semillas buenas, vas a ser un gran líder, un hombre bueno. Si siembras semillas malas, vas a ser un gran malo, porque tú has nacido para ser un líder. Esa fue la primer toque. Cuando yo salí de la correccional, porque empecé a cambiar mi vida, empecé a portarme bien, dijeron ya, este ya está mansado, mandémoslo a la casa, ya. Llamaron a mi mamá y le dijeron, ya se lo puede llevar, ya está mansito. Y cuando llegué a mi casa, mi papá me abrazó. Bienvenido a la casa. Lo primero que me llamó la atención es que mi casa estaba bien limpia, ordenado, y me dijo, aquí vas a dormir, aquí vas a poner tu ropa. O sea, bien ordenada mi casa.
No recordaba yo mi casa así. Pero me gustó. Me gustó los muebles, me gustó todo, bonito. Y me dijo, mañana me vas a acompañar. Vamos a visitar a un amigo. El día siguiente, por la mañana, me dijo, vamos. Y me llevó a la iglesia. Yo pensé que me llevaba a hablar con el sacerdote para que el sacerdote me aconsejara. Mire, acaba de volver a su casa, pórtese bien. Yo eso ya iba preparado para un discurso de un cura. Y no, me llevó frente al Santísimo. ¡Wow! Y mi papá se arrodilló. Yo nunca había visto a mi papá rezar de rodillas. Había oído a mi mamá rezando el rosario, a la abuela, pero a mi papá no. Él era un hombre incrédulo. Pero esa vez lo vi. Y cuando lo vi arrodillarse, yo estaba parado, me arrodillé al lado de él. Porque los hijos necesitan ver, que sus padres necesitan a Dios. Y cuando yo me arrodillé, lo oí orando. En voz alta dijo: Jesús, te presento a mi hijo Salvador, del que te he hablado tanto. Luego me miró y me dijo: Salvador, te presento a mi amigo Jesús y te pongo en sus manos, hijo, para que él te ayude. Se levantó, me abrazó y me dijo: perdóname, yo no he podido ayudarte, yo solo te regaño, te castigo, pero no te ayudo. Él sí puede ayudarte. Me está ayudando a mí a cambiar mi vida. Y vos sabés lo difícil que ha sido mi vida. La tuya le va a costar menos, hijo. Él te va a ayudar. Eso fue todo. Y me dejó solo ahí. Solo, solito. Yo no sabía qué hacer, nunca había orado, nunca había leído la Biblia, sí había rezado, pero nunca había hablado con Jesús como un hombre habla con su amigo. Empecé a llorar, lloré mucho. Las primeras lágrimas eran bien calientes, como que algo se derretía dentro de mí. Después fueron lágrimas más frescas. Después me senté y salí de la iglesia con un deseo, uno. Quiero que el amigo de mi papá sea mi amigo. Quiero conocer al amigo de mi papá. Y empecé yo solito a visitar el Santísimo. Tanto que el párroco, que era un padre franciscano, al ver a un muchacho de 16 años de edad que todos los días va a visitar al Santísimo, dijo: este tiene vocación. Y me mandó al seminario para que yo fuera sacerdote. ¡Qué cosa! Solo porque es mi historia, es mi vida, la creo. Saliendo de la correccional de menores, entré al seminario. No puede ser. Qué increíble. Bueno, en el seminario todos los pleitos era yo, todas las malas palabras era yo, todos los problemas los daba yo, tanto que cuando mi mamá le preguntaba al padre Nilo, que era el rector, ¿cómo le va? Aquí frenando a Salvador, decía, tratando de controlarlo. Pero ya Jesús estaba actuando en mi corazón.
Lo demás es historia. Y como lo dije en mi canto que hice cuando cumplí 50 años, bueno, no lo hice yo, me lo hizo Cheo, un gran compositor, un premio Grammy. Mi historia comenzó frente al Santísimo Cristo.

algo. Ay, qué lindo, yo sentí. Oiga, ya pasaron más de 50 años. Pero eso marcó mi corazón. Lo que puede hacer la oración de un padre o de una madre cuando le muestra a sus hijos que para ellos Dios es importante, que la fe es importante, que Jesús es la esperanza de la familia. De esa familia somos 7 hermanos. Ustedes conocen a Jorge Gómez, el cantante y predicador. Ese es mi hermano. Antonio Gómez, en la radio, en Espiga, en la televisión de El Salvador. Ese es mi otro hermano. María Elena, que está ahora también trabajando en iglesia con su esposo. Si lo buscan, católicos orando en YouTube, María Elena y Heriberto, hasta un canal tiene. Esos rezan más que yo. Rosario está trabajando en su parroquia. Oigan, de los 7 hermanos, 5 trabajamos más fuerte. Y un día mi hermano Juan me dijo: yo también. ¿Y por qué decís 5? Somos 6, dice. Bueno, o sea, todos mis hermanos fueron tocados por el Señor. Y todo comenzó con la oración de un padre y de una madre. Pongámonos de pie, pongámonos de pie. Jesús es la esperanza de nuestra familia. Y nosotros debemos empezar a orar en familia. Aunque sea como dice el Papa en Amor y Leticia, numeral 318, aunque sea unos minutos, aunque sea unos minutos, reúna a su familia a la hora de comer. Yo sé que le va a costar, pero solo diga: gracias, Señor, porque estamos juntos y muy felices. Amén. Después ya puede ir agregando un poquito más. Y como dice el Papa, les leo el numeral 318, el camino de oración alcanza su culminación practicando juntos, participando juntos de la Eucaristía, especialmente en medio del reposo dominical. Jesús toca la puerta de la familia para compartir con ellos la cena eucarística. Ahí los esposos pueden volver siempre a sellar la alianza pascual que los ha unido y que refleja la alianza de Dios que selló con la humanidad en la cruz. La Eucaristía es el sacramento de la nueva alianza donde se actualiza la acción redentora de Cristo. Así se advierten los lazos íntimos que existen entre la vida matrimonial y la Eucaristía. La Eucaristía es alimento y fuerza, estímulo para vivir cada día la alianza en el matrimonio y en la iglesia doméstica. Si pueden, si podemos participar el domingo en la Eucaristía. A ver, levante la mano los que van a misa los domingos. Casi todos, bajen la mano. Levanten la mano los que van con su familia a misa el domingo. Sí, hay todavía. Bueno, no todos podemos, porque vivimos en un mundo en el que cada uno quiere tomar su camino. Pero mientras podamos, hagamos lo posible de ir juntos, como familia, a la misa. Y si no pueden a la misa porque es muy larga, dura, tómense un ratito, inviten a sus hijos, pongan un día, llévenlos a visitar al Santísimo. Eso puede hacer un milagro grande. Inviten primero a cada uno, vamos. Ay, que no sé qué.
Jesús te ama y te está esperando. Oren con ellos. Pequeñas oraciones. Yo tengo mi grupo de oración frente al Santísimo todos los martes, de 9 a 10 de la noche. Hice un folleto para enseñarle a la gente a orar frente a Jesús. Hay que ir poco a poco, no se desanimen. Si uno los acompaña con ese, a mí me toca ir solo con mi esposa. A veces otros hermanos se me unen. Hermano, ¿podemos orar con ustedes? Sí, claro, venga. Y cuando lo haces con otros es mejor, pero hay que empezar por algo. Hay que tomar la decisión, aunque sea unos minutos. Como Jairo: Señor, ven a mi casa. Te necesitamos para que hagas un milagro. Levante su mano y diga: Jesús, ven a mi casa. Te necesito para que hagas un milagro. Realiza, Señor, el milagro que tú sabes que mi familia está necesitando. Libera, Señor, a los que están atados a un vicio, a una esclavitud o al pecado. Levanta a los que se han caído y se han quedado deprimidos, postrados, desanimados. Levántalo, Señor, con tu poder. Transforma el agua en vino, como lo hiciste en Caná de Galilea. Que nuestras lágrimas se conviertan en sonrisa. Que nuestras dudas se conviertan en certeza. Que nuestros temores se conviertan en alegría. Realiza, Señor, el milagro que mi familia está necesitando. Sana a los que están enfermos, Señor. Haz efectivos los tratamientos médicos y haz el milagro que la medicina no pueda hacer. En el nombre de Jesús, protege a los que están en peligro. Protege a nuestros hijos donde anden. Piense en alguno de sus hijos, piense en su familia, quizá están en otro país. Una hermana me decía: mis hijos no me quieren acompañar a la iglesia. Pues bendígalos donde quiera que estén. Diga: Señor, bendice a mis hijos donde quiera que estén, y protégelos, Señor, y tráelos para que sigan por tu camino. Siga orando. El Papa recuerda a Santa Mónica, que oraba por San Agustín y se convirtió en santo. Agustín, por una oración de la madre. Ahora vamos a orar por los que están cerca, no solo por los que están lejos. Ponga la mano en el hombro del hermano que está al lado suyo. Tal vez usted no es su mamá, ni su hijo, ni su hija. Tal vez no es de su familia carnal, pero todos somos de la familia espiritual. La iglesia te puede ayudar. Acerquémonos. La parroquia tiene movimientos, la parroquia tiene retiros, la parroquia tiene conferencia. Busca un grupo, asiste a un grupo de oración. No te quedes llorando solo en tu casa. Como dice el canto, no vayas triste en soledad. Ven con nosotros y verás a los hermanos caminando en el amor. No te quedes lamentando: es que nadie en mi casa me acompaña. Nosotros te estamos acompañando. Los grupos de oración son tu familia. Aquí te queremos, aquí te esperamos, aquí te acompañamos. Haz un retiro. Intégrate. Comienza de verdad a sentir que no estás solo, porque Jesús te está dando la mano. Sientes la mano de ese hermano que te toca, la mano de Jesús que está a tu lado. Gracias, Señor, por acompañarme, por fortalecerme, por darme tu mano. Levántame, Señor.
como levantaste a esa niña. Y ahora yo quiero alimentarme, porque tú dijiste, a esa niña hay que darle de comer, porque ese milagro hay que mantenerlo vivo. No es solo una oración, no es solo un retiro, no es solo un momento. Hay que estarlo alimentando con la oración, alimentarlo con la lectura de la palabra de Dios, alimentarlo asistiendo a la Eucaristía el domingo, alimentarlo con el sacramento de la confesión, alimentarlo con un retiro, con un compromiso, alimentarlo con un servicio. Tú vas a ir creciendo. La niña tenía solo 12 años. Quiere decir que iba a crecer y desarrollarse. Tú también vas a crecer. Gracias, Señor, por lo que estás haciendo, por lo que vas a seguir haciendo en nosotros y a través de nosotros. En el nombre de Jesús. Amén. Dele un abrazo al hermano, a la hermana, un abrazo, un abrazo. Sigamos creciendo, dígale, sigamos creciendo. El Señor nos va a seguir instruyendo. Y todo el pueblo dice:

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¿qué tal, amigos y amigas? En esta linda tarde, siendo ya las 3:55, vamos a iniciar con todos ustedes con nuestra participación a través de esta cabina de radio. Los invitamos para que ya se empiecen a reportarse con nosotros, regalándonos sus mensajes y llamaditas a la línea 236-108-5742. Con gusto la estaremos atendiendo en estos momentos. Pues iniciamos con tres excelentes temas: algo de Grupo Ladrón, Goodbye y Adiós, y el siguiente tema con Grupo Brindis, Quizás Sí y Quizás No, y algo de Los Acosta, Tiene Apenas 16. Bienvenidos a esta programación de música variada en esta linda tarde. Así es como vamos a iniciar con todos ustedes, con tres temas, siendo ya las 3:56 de este día lunes, inicio de semana. Así es, lunes, inicio de semana, 15 de junio del año 2026, y mandamos cordialísimos saludos a nuestro amable auditorio de esta frecuencia en este día. Vámonos pues con estos tres temas y en unos momentos más estaremos de regreso en lo que se reportan con nosotros. 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Siendo a las 3:57, en unos momentos más estaremos continuando.

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1: Voy. Ah, ¿eres tú? ¿Qué es lo que quieres?
2: Es que hace unos días me decías que me amabas.
1: Por favor, no seas ridículo. ¿Cómo crees que yo te pueda querer? Ubícate, estaba jugando.
2: ¿Entonces?
1: Entonces nada. Por favor, ya no me molestes. Ok, bye.

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Siendo ya las 4 de la tarde con 11 minutos, 4 de la tarde con 11 minutos, pues acá estamos nuevamente continuando con nuestra participación a través de esta cabina de radio, agradeciéndolos infinitamente por continuar con nuestra participación en esta tarde. Pues acabamos de escuchar algunos excelentes temas para todos ustedes, amable auditorio de esta frecuencia. Los invitamos para que se reporten con nosotros a través regalándonos sus mensajes a través de la línea telefónica que es el 236-78-5742. Así nos puedan contactar para que ustedes puedan solicitar sus temas de su total agrado. Con gusto las estaremos haciendo en estos momentos a través de esta frecuencia 98.5. Pues ni modo, vamos a escuchar algo de Aarón y su grupo Ilusión, El Reloj Cucú. Y el siguiente tema con Elso Candela se titula El Tau Tau. Y algo de Banda MS se titula El Color de Tus Ojos. Vamos a escuchar tres temas en lo que esperamos sus mensajes, siendo ya las 4 de la tarde con 12 minutos.

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Siendo ya las 4 de la tarde con 26 minutos, acabamos de escuchar buenos temas para todos ustedes, amigos y amigas, que muy amablemente siguen en sintonía en esta tarde, agradeciéndolos infinitamente. Vamos a compartir los siguientes temas que nos están solicitando. Cordialísimos saludos para allá a nuestros amigos que muy amablemente nos sintonizan en esta tarde. Nos solicitan algo de Grupo Exterminador, Dependo Cada Más de Ti. Dependo Cada Día Más de Ti. Y el siguiente tema, Con Los Temerarios, Sin Ti Moriría, No Dudes de Mí. Y Con Los Rodarte, el tema que me estaban solicitando, algo que se titula No Dudes de Mí, se las voy a quedar de ver en esta tarde. Y nos solicitan también algo de Bronco, Espinas y Rosas, y algo de Fuerza Régida, Ansiedad. Y nos decían cordialísimos saludos para el amigo Alex. Así es, y va unos excelentes temas en especial para él. Nos solicitaron algo de José José, algo que se titula Mujeriego, y algo No Lo Dudo, y Tu Infame Engaño, con Los Temerarios, para la panadería Don Fausto, en especial para el amigo Félix, el Alex y el Toño. Ahí están los cordiales saludos para estos amigos, para nuestros amigos que muy amablemente nos sintonizan allá en la panadería Don Fausto, en esta tarde, en especial para el amigo Toño, el amigo Félix y el amigo Alex, que muy amablemente nos sintoniza. Claro que sí, estaremos complaciendo sus temas. Pues chicos, ahí van sus temas en esta tarde. Cordialísimos saludos para cada uno de ustedes en esta linda tarde. Siendo ya las 4:28, vamos a dar lectura con el siguiente mensaje. Nos dice de la siguiente manera: hola Mireia, ¿me podrías complacer con la música de los Bukis? Necesita de ti, excelente tarde. Muchísimas gracias por su sintonía. Les seguimos haciendo la invitación para que se sigan reportándose conmigo a través de sus mensajes y llamadas a la línea telefónica, que es el 236-108-5742. Vamos a escuchar estos excelentes temas que nos están solicitando y en unos momentos más estaremos continuando. No le cambies.

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4 de la tarde con 56 minutos. Pues acabamos de escuchar estos excelentes temas para nuestros amigos de la panadería Don Fausto. Claro que sí, continuamos con más temas que me estaban solicitando. Algo de José José, lo dudo. Y el siguiente tema con que se titula Mujeriego y algo de Los Temerarios, Tu Infame Engaño. Vamos a darle lectura con los siguientes mensajes. Nos dice de la siguiente manera: hola, buenas tardes, amiga. Puedes complacer con dos canciones. Una de María José, se titula Adelante Corazón. Y la otra, que se titula Te Aconsejo, de Julio Jarot. Te escucho a todo volumen. Saludos, gracias. Los temas que me estás solicitando de... que se titula Te Aconsejo, te la voy a quedar de ver. Y el tema de Adelante Corazón te la estaré cambiando con los... con Daniela Romo. Así es, voy a complacerte con ese tema. Y vamos a dar lectura con el siguiente. Nos dice: buenas tardes, ¿me podrías complacer con la de Brindis, Regresa a mí? Claro que sí, con gusto estaremos buscando ese tema de grupo Brindis. A ver si la tenemos. Claro que sí, ya la tenemos en estos momentos. Con gusto estaremos complaciendo y les seguimos haciendo la invitación, los amigos que aún faltan por solicitar sus temas, a través de un mensaje, una llamada a la línea telefónica, que es el 236-108-5742. Siendo ya las 4 con 58 minutos, en unos momentos más estaremos de regreso.

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las 5 de la tarde con 22 minutos. Pues así es como estamos continuando pues con nuestra participación en esta linda tarde a través de esta frecuencia. Agradecemos a nuestro Señor Dios, pues ya en nuestros momentos ya cayó el agüita. Pues los que andan aquí en el centro, abríguense bien, porque pues ya cayó el agüita y hay que aprovecharlo, porque la verdad ahorita pues el agua casi no hay y pues hay que aprovecharlo a guardar. Pues en estos momentos creo que si es que sigue con el trueno, pues no nos queda de otra más que finalizar con nuestra participación. También pues comprendemos por la máquina, porque luego pues qué tal si al rato pasa algo, pues bueno, primero Dios. Pero pues nosotros continuamos con nuestra participación. Ya preguntamos al director de cabina, no nos ha dicho nada si seguimos o no seguimos. Pero bueno, continuamos con un rato, porque pues la verdad, si llegara a ser más fuerte el trueno, pues no nos queda otra más que finalizar nuestra participación. No sin antes, pues vamos a escuchar otros excelentes temitas. Algo que se titula De Rodillas Te Pido, con los imponentes del Viento de Jalisco. Y algo de Regresa a Mi Olvido con el siguiente tema Ni Contigo Ni Sin Ti. Y también el siguiente tema a la gran musical Dame Tu Amor. Vámonos con tres temas. En unos momentos más estaremos de regreso por si alguien se quiere contactar con nosotros. Y si no, no hay ningún problema. Seguimos en sintonía en estos momentos, siendo ya las 5 con 23 minutos.

5 de la tarde con 26 minutos, pues no nos queda de otra más que finalizar nuestra participación en esta linda tarde, agradeciéndolos infinitamente por haberme acompañado durante esta programación de música variada. Nos vemos el día de mañana.

superaremos, y si no, pues nos veremos hasta mañana, mientras vamos a estar en cabina, pero pues dejándolo con programación, porque la verdad, pues sí, nos da un poco de miedo de que pues pase algo, porque si estamos utilizando la máquina a través de esta frecuencia, ¿verdad? Siendo ya las 5 de la tarde con 27 minutos, muchísimas

las 5 de la tarde con 35 minutos. 5 de la tarde con 35 minutos. No nos queda de otra más que continuarle, ya que pues el director de cabina nos comenta que tenemos que seguirle con nuestra participación. Pues ni modos, como diga el patrón, ¿verdad? Siendo de las 5 con 36 minutos, ¿qué les parece si escuchamos algo de la arrolladora banda Limón? Se titula El ruido de tus zapatos. Y algo de Grupo Firme, Pídeme, y el siguiente tema que se titula De quien te ruegue, quien te quiera. Así es, vamos a escuchar tres temas para todos ustedes, siendo ya las 5 de la tarde con 36 minutos.

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5:57, 5:57, pues aquí estamos continuando nuevamente con todos ustedes en esta linda tarde, acompañándolos con buenos temas. Los invitamos para que se reporten con nosotros, regalándonos sus mensajes y llamadas a la línea telefónica que es el 236-108-5742. Ustedes nos puedan regalar sus mensajes y llamadas y con gusto las estaremos atendiendo en estos momentos. ¿Qué les parece si seguimos escuchando con más temas? Algo de Valentín Elizalde, se titula Lobo Domesticado, y el siguiente tema con Grupo Samurai, Él Soy Yo, y algo de la Sonora Altepejana, Quítame la Vida, para todos ustedes, amable auditorio de esta frecuencia 98.5 Radio Evolución. Así es, vamos a continuar con estos tres temas en lo que se reportan con nosotros. 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5:59, vámonos pues con estos tres temitas y unos momentos más estaremos de regreso.